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1: Bienvenidos, mis queridos amigos y amigas, a una edición más de vuestro programa Problemas del Diario Vivir. Mi saludo va para todos ustedes que están en la sintonía. 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Estoy todos los días frente a los micrófonos de esta prestigiosa emisora para llevarles una palabra de fe, de esperanza, para decirles, queridos compadritos míos, que el día de hoy ustedes no se encuentran solos. Hoy tienen un amigo. Hoy tienen una persona en quien puedas confiar tu problema. 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¿Te sientes sobre un pantano pisando suelos movedizos que amenazan tragarte? 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Solo para la muerte no hay solución. Dios es infinito, porque Dios con su infinito poder es capaz de hacer y deshacer el universo. Siempre debemos tener fe en Dios. Hay que orar ir a la casa de Dios, a una iglesia, para que nuestros problemas se solucionen solos. A lo mejor usted, amigo, amiga, eres una persona completamente feliz, no te falta nada, le sonríes a la vida, gozas de una buena salud. Oren igualmente a Dios. Rueguen para que sigan así, porque la enfermedad, los accidentes, los fracasos, la desgracia, en cualquier momento puede llegar y usted va a estar lamentándose. Por eso no hay que burlarse ni reírse de los problemas de nuestros semejantes, porque si en estos momentos vives angustiado y no encuentras la puerta de salida a tu problema, cada día que pasa es un día más de lágrima y sufrimiento, porque todas las cosas te salen mal, estás preocupado porque no puedes concretar el viaje de tus sueños, el viaje americano, que tan solo quisieras que llegue la muerte para poner fin a su calvario. 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Mi querida hermana, eres una persona bastante buena, una mujer muy sufrida en tu vida, 15 años que estás en los Estados Unidos, pero no conoces esa verdadera felicidad que siempre has buscado. Te separaste del padre de tus hijos porque te trataba mal, te golpeaba, venía borracho. Tomaste una determinación de formar otra nueva relación, te salió lo mismo. Tuviste una criatura, a los 2 años te separaste, te volviste a juntar con otra persona, tuviste una mujercita, otra criatura, y llegaste a lo mismo o tal vez peor. Ya estás cansada de llorar, cuántas veces le pides a Dios la muerte, pero eso no es la solución. Lo que pasa en tu vida, mi querida hermanita, que a ti te han salado, te han hecho un trabajo maligno, la misma familia de tu primer marido, padre de tus hijos, para que tú nunca seas feliz. Quiero ayudarte. 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

0: sí, es.
1: Un beso. Un beso.
0: Ay, qué rico. Es.
1: ¡Un beso! ¡Otra vez soñando pendejadas! ¡Ya levanta, breve! ¡Anda al trabajo! Verás que están votando por cualquier pretexto. ¡Apúrate! ¡Irás bañando!
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0: deseo que haya desayuno. Pida un deseo antes que se cambie la hora, señor. Antes que se cambie la hora.
1: Ya pedí en mi mente.
0: ¡Ay!

0: que voy a poner lluvia. Ay, creo que
1: lluvia para dormir.
0: Para dormir. Parece que ahí, pero bueno, ahí está. No sé cómo se siente, mi gente. Yo creo que ya con pareja o con alguien durmiendo, yo creo que se concilia más rápido el sueño, creo yo.
1: Sí,
0: rico, sabroso, yo, pero ya.

de estar dos semanas, vea, son los solines de la cabina. Gerencia, sin altos mandos, señores.

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estaba celebrando con fuerte, dice, excelente inicio de semana, chico. ¿Serio? No, es ahí sí no he visto, oiga, no he visto. No, yo creo que la jefa me tiene bloqueado, creo. No he visto dónde estará también la señora, dónde sería. ¡Saludos para Byron!

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0: que quieran. China, $5. Link, no memory, link. Solo le pasamos el link, se descarga y ya tiene música ustedes, muchachos.
1: Claro.

0: por acá el salón para Henry. Datos, datos, ya, ya les enviamos los datos. Espérenme, solo finalizo el live.
1: Y les anotamos a los que...
0: Ya les mandamos el... La...

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Ya sé que mienten, pero ya.

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0: tengo una mala, chicos y chicas, sobre el link. Me comenta que están ya escribiéndole a cuentas que de lejos no se comuniquen, ya nos prohibieron, ya nos dijeron no, ya. Más que la gente estaba entusiasmada, y les agradezco a toda la gente que se ha entusiasmado por el link de las canciones. Y ahora me comunico con la jefa que ahorita va a vender camisetas, dice. Entonces, muchachos, ya se viene la venta de las camisetas de la Tuca. Para la gente allá en los Estados Unidos, al Ecuador, se vienen las gorras, las camisetas. Entonces, yo con todo el gusto les quería dar el link, pero ya nada, pues ya vamos a los precios oficiales.
1: Claro, muchachos.
0: Allá no es nuestra culpa, muchachos. Ya órdenes son órdenes. Nosotros laboramos aquí, nos debemos a las normas y al reglamento de la Tuca. Entonces, yo también, no saben cómo me siento ahora en este preciso momento de decirles que no, pero así es a veces, así es. Y me disculpo con todos y todas que quisieron el link. Quizás para otra oportunidad les estaremos dando nuestro link y nuestro trabajo, señores. Entonces,
1: ya, discúlpenos
0: y eso, no se comuniquen por el link a otras cuentas que no sean oficiales de la Tuca.
1: Clarito estaba, mijos. Sí. Link allí, puncha. Alguien dijo link otra cosa, ni nada.
0: Entonces, ya, eso, muchachos. No hay link, no hay mezclas. Me disculpo por haber anunciado antes esto y eso, muchachos. Les quisimos dar la verdad, más que todo, porque ya se viene. Se viene fin de mes, vamos a ser sinceros. Claro. El fin de mes y las deudas aprietan. Y como ahorita la jefa se ha ido, y yo decía que no era broma, no, era en serio. Entonces era en serio. Entonces ya, eso, muchacho, ya.
1: Eso, no, chicos. Mi Elifer no era broma, no era broma.
0: Era en serio lo que estábamos yendo a hacer. Entonces, ya nada. Ya muy pronto, ya más adelante se viene el. Las camisetas, claro. Las gorras, para que lleven mejor las gorras y las camisetas y el link.
1: Su kit de la Tuca, muchachos.
0: Exacto, el kit de la Tuca, y más adelante otro día quizás ya las mezclas, las el link.
1: Claro.
0: Porque ahorita se van a confundir y eso, chicos, muchachos. Vamos con más, señor.
1: Claro, muchachos, vamos con más.

0: estamos en live, señoras y señores. Nos vemos ahora a través de la www.latuca.com. Allá les espero, muchachos. Quédense en nuestras aplicaciones. Tenemos Radiobox, ahí ponga La Tuca. En Play Store, ponga La Tuca. Y en todas nuestras plataformas, ahí escúchenos.
1: La Tuca con doble K, muchachos.
0: Tuca, muchachos. Despídase, señor.
1: Hey, nos vemos, muchachos, de la transmisión. Les acompañamos de aquí hasta las 8:30.
0: 8:30.
1: 8:30.
0: ¿Qué hora?
1: Vayan al interno, muchachos. Vayan al interno.
0: Falta
1: media horita,
0: muchachos. Media horita, muchachos. Entonces, pilas, allá nos vemos. En la aplicación. Chao, cuídense.

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0: Finalizando el mes de julio, ya se acaba julio, vean.
1: Claro.
0: Ya se nos va julio y no ha puesto ninguna de Julio Jaramillo. Mañana pondrá algo de Julio Jaramillo.
1: Listo, listo.
0: Mañana pues, para despedir a Julio como se debe.
1: Ya.
0: O algo de Julio Iglesias.
1: O de Julio César.
0: Mañana vamos a estar de Julio.
1: Julieta Vaneguitas.
0: Ah, también. Gracias, nos vemos. Chao, chao. Esto fue todo de
1: Ayipunya People.

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0: perdían fechas. Estamos julio. Lo que sé es que estamos julio. Julio, ¿cómo están, queridos amigos? Qué gusto volver a saludarlos y a compartir con ustedes en este fascinante día, esperando de que les vaya súper que bonito en esta semana. Vamos a iniciar con pie derecho en esta semana. Hoy nuevamente aquí con ustedes. Espero que sea felicidad para cada uno de ustedes escucharme nuevamente. Como siempre, acá bien acompañada de Willy. Willy, ¿cómo estamos? Buenos días.
1: Hola, buenos días. Bienvenida, Masha, buenos días. A toda la gente que está pegadita a la sintonía, bienvenidos a compartir este día maravilloso de lunes, a disfrutar de este programa que tenemos preparado para cada uno de ustedes y también a reportarse, claro que sí, que es lo más importante, reportar su sintonía desde el lugar que se encuentre a través del 099-9010-056. Bienvenidos hasta las 12. Bienvenidos.
0: Ahí está, la cordial bienvenida de parte de Willy, a ustedes amigos también. Para quienes estén escuchándonos y digan, ¿está Erika? No, no está Erika, soy yo, por favor. No, no quiero preguntas incómodas. Ya sabe, por favor, el día de hoy a reportar sintonía. Tenemos una programación súper chévere. Así que en este día, por favor, a compartir con nosotros, a comunicarse con nosotros a través de nuestro WhatsApp. Sean cordialmente bienvenidos y bienvenidas.

este lunes. Para quienes nos escuchan en esa hora de la mañana, por favor, mensajitos. No veo reporte de sintonía. ¿Desde qué parte nos escuchan? Por favor, 099-90-10-056. Totalmente habilitado, totalmente disponible en este momento. Por favor, mensajitos. ¿Qué música, qué canción desea escuchar en este lunes?

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1: Señoras y señores, estamos en la hora 9 de la mañana más 45 minutos, 9 más 45. ¿Cómo estamos? Buenos días para quienes ya se comunican con nosotros a través de nuestro WhatsApp. Gracias. Hola, quisiera mandar un saludo a mi mami que está trabajando en Las Flores. Podrías poner la canción Encantadora de Yandel. Saludos desde Tabacundo. Tabacundo, buenos días. ¿Cómo estamos, Tabacundo? Gracias. ¿Quién más por ahí? ¿Quién más? Por favor, necesito mensajitos. ¿Desde qué parte nos escuchan? ¿Están escuchándonos desde la ciudad de Cuenca? Quizá desde la provincia de La Suay, quizá de Gualaceo, quizá de Paute. Mensajitos, por favor. Para quienes nos escuchan también en la carita de Dios, mitad del mundo, buenos días. Estados Unidos, no se han hecho presentes. ¿Qué ha pasado? Europa también. Yo sé que nos están escuchando, yo sé que están trabajando, yo sé que están ocupaditos, pero es momento también de un break, de un descansito y de decir, bueno, voy a hacerles saber a los chicos de La Tuca que estamos ahí, que los estamos escuchando. Así que, por favor, 099-90-10-056. Les cuento, Cuenca, como siempre, fría, fría. El día de hoy amanece frío. A la mitad del día se pone calorcito y en la noche otra vez el frío. ¿Cómo saben decir? Cuenca amanece fría como los abrazos de mi ex, ¿cierto? Infórmeme, ¿cómo está el clima en la ciudad que nos escucha? ¿Cómo está quizá en Loja?

0: baladas del recuerdo, puede ser baladas contemporáneas, rancheritas, pueden ser los corridos.
1: Algo que le llegue al corazón.
0: Ya, que sean de a dos buenas del mismo género, pero no del mismo artista.
1: Ay, ya, chévere. Buenas ese que segmento. Yo como soy nueva, de verdad no sabía, pero está buenísimo. De ahora en adelante voy a escuchar todos los lunes los programas para pedir dos canciones y recordar el fin de semana, porque yo sé que hay gente que en esa mañana nos escucha y el fin de semana quizá pasó recordando a su ex, quizá pasó llorando, lloró lo que tenía que llorar, pero quiere continuar con eso. Hoy lunes le damos el chance de que lo haga de dos buenas. A partir de las 10:30 de la mañana, para quienes son fieles oyentes de Levante, ya saben cómo es la dinámica. Por favor, mensajitos 099 90 10 056. ¿Con qué música nos vamos, DJ Willy?

0: cosas nuevas.
1: Hola, hola, hola, buenas tardes, Radio La Tuca, aquí a Fula Funde Sintonía. Gracias por compartir esas elegantes canciones. Y aquí vamos a full de calor también. Un saludo desde Albacete, España. Aquí en la ruta a 35 grados, a full de calor. Un fuerte abrazo para todos, allí en Ecuador, mi querido Ecuador. Un fuerte abrazo.

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esta semana, ¿no? Con toda la actitud, felices y contentos. Para quienes están laborando en esta mañana y como siempre escuchándonos, para quienes están viajando también, ¿por qué no saludarlos? Para quienes están conduciendo, para quienes hacen transporte.

Pat, qué lindo saber que están ahí detrás de los monitores, escuchándonos y como siempre compartiendo con cada uno de nosotros. 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

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Estamos en la hora 10 de la mañana más 17 minutos. Tenemos mensajitos también. Nos vamos con los mensajes rapidito. ¿Qué nos dice Jaime? Buenos días. Hola, mi querido Jaime, escuchándonos en esta mañana. Dice un saludo del maestro Manuel desde la ciudad de Cuenca, Fultuca. Gracias.

y full música con la Tuca Radio. Gracias. Una canción al teléfono del grupo 5. Gracias. Por supuesto, se viene enseguida. Hola, Radio La Tuca. A ver, les escuchamos aquí en Ventimiglia, Italia, trabajando sobre ruedas. ¿Será posible la canción Alitas Quebradas? Claro que sí, mi querido amigo José Luis. En ese momento le coloca a Willy, está lisísimo ahí agendando las canciones, colocando las canciones para cada uno de ustedes. Alexandra Calva, buenos días. ¿Qué nos dice Machiti Willy? Buenos días, saludos, bendecido inicio de semana. Gracias, mi querida Alexandra Calva, ya conectada con nosotros y compartiendo, por supuesto, a través de nuestro WhatsApp. Ahora sí, nos vamos con más música. ¿Qué se nos viene, DJ Willy?

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0: estamos en la hora 10 más 41, 10 de la mañana más 41 minutos. ¿Cómo estamos? Para quienes se enganchan con nosotros en este preciso momento, buenos días. Para quienes se comunican con nosotros a través de nuestro WhatsApp, gracias, querido Jaime, que nos dice Kansas, presente un packet, anota. Buenos días, Tuca, saludos desde Kansas, en esta mañana escuchándonos nuestro querido Jaime, gracias. Manuel Guamán, que nos dice, hola, Tuca, buenos días, ¿qué tal? ¿Para cuándo mi música? ¿Qué canción pidió, querido Manuel? A mí no me ha pedido nada, acá no hay nada.
1: Vaya echarte.
0: Hola, Marga, buenas tardes, excelente música, porfa, me podría poner Fiel Cobarde de las Hermanas.

0: es un excelente lunes para usted también, querido John. Que le vaya súper que bien en esta magnífica semana que inicia. Recuerden, música, quieren quizá pedir las canciones del segmento del día de hoy, de A Dos Buenas, era Willy, ¿cierto?
1: De A Dos Buenas.
0: De A Dos Buenas.
1: Que no, vayan pidiendo.
0: No han pedido nada, nos vamos a partir de las 11:30 de la mañana con el segmento de A Dos Buenas. Es momento quizá de recordar, usted quiere escuchar esa canción que tanto le gusta, hoy tiene la oportunidad de pedir dos canciones que a usted le encantan. Recuerden que deben ser de diferente artista, a través del 099-9010-056, totalmente habilitado en esta magnífica mañana.

activo desde Patate. Excelente música, estamos a full volumen. Un saludito también para mi cuñado Alex Pérez, Patate San Jorge. Muchas gracias. Qué lindo desde Patate, esta mañana escuchándonos. ¿Cómo les va? Espero que súper que vienen este magnífico lunes. Darwin, buenos días. Un saludo para los soldadores aquí en Albany, New York. Corp Carver, por favor, mis dos buenas son Niña Chay y una papita en mi corazón. Claro que sí. A partir de las 11:30 de la mañana se viene la canción, el segmento de A Dos Buenas. Por favor, vaya solicitando sus canciones, su música. Nancy, buenos días. Mis dos buenas son Fruto Prohibido, Salsa y otra vez de Corazón de Acero de Gicho Zarante. Una música por fin de Corazón Serrano, la mejor decisión. Gracias, Willy. Buenas mezclas. Directo al Jungo, ahí está. Willy está inspirado el día de hoy. Si usted está quizá despechado, vaya agarrando su botella. No, mentira, ya estamos lunes. Ya eso quedó para el fin de semana. Gracias, mi querida Nancy, en esta mañana comunicarnos con nosotros a través de nuestro WhatsApp. Como siempre, les tenemos importantes recomendaciones a todos y cada uno de ustedes que nos escuchan todos los días. 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Más música. ¿Qué desea escuchar en esta mañana? Por favor, 099-90-10-056.

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0: parece fin de semana, ¿no? Con esas canciones parece que estamos viernes. Parece que ya vamos a salir a pegarnos bonita que otra, pero no, estamos lunes. La gente así lo pidió, así lo quiso y ahí está sonando de fondito. Música en las horas de la mañana en este magnífico lunes. ¿Qué nos dice? Hola, buen día, saludos desde Cayambe. Excelente programa, trabajando y escuchando la Tuca. Gracias. Porfa, compléceme con dos buenas. Una de Marcelo Rueda, El Hombre de Tu Vida, y de Plutarco Padilla, La Marcada.
1: Ahí estaba sonando.
0: Esa, ahí está sonando. Miren, Willy, pero así rapidísimo. Usted solicita la canción y enseguida suena. Usted quiere escuchar hoy la canción que tanto le gusta. Tiene la oportunidad de hacerlo con dos canciones de dos artistas diferentes que ustedes escuchar a través de la Tuca. Es momento de comunicarse con nosotros, ya lo sabe. Hoy el segmento de a dos buenas, como lo decíamos. Queridos amigos, queremos informarles también, ¿no?, para quienes son fieles devotos de la Virgencita del Cisne, para quienes están, ¿a qué hora es la caminata?, ¿a qué hora es la romería? Les comento que el sábado, este sábado que pasó, ¿no?, este sábado 15 me parece, fue el primer día, ¿no?, inicio de fiestas. Luego se vienen novenas, se vienen artistas. Si usted está preparándose ya, listándose quizá para ir a la romería ahora en agosto, que inicia el 17 de agosto, termina el 20 de agosto, y la próxima que también va, ¿no?, desde acá de Cuenca, creo que inicia los primeros días de septiembre, pues vaya preparando su bolsillo también, vaya preparándose también psicológicamente, porque es un camino, pero largo, largo. Willy nos comentaba que él sí se ha ido, no sé si será verdad, no sé si creerle o no, será que llegó de aquí al Cisne, o al Loja fue Willy.
1: Al Cisne nos fuimos, al Cisne. Sí, ahí está. Llegamos, ya avanzamos a llegar.
0: Sí, ahí está. Yo he visto muchísima gente, la mayoría de la gente que es full devota de la Virgencita del Cisne. Veo que es de acá de Cuenca, hacen caminatas desde el primero hasta el 8 de septiembre, arman sus grupos y algo súper bonito, ¿cierto? Porque como que quedan experiencias inolvidables, hacen amigos. Entonces, ¿para quiénes están preparando? ¿Para quiénes dicen, yo quiero ir al Cisne? Porque no sé, Willy, si usted ha ido al Cisne en estas fechas, pero es a full, no recomendado, por decirles.
1: Por estas fechas, a la gente que gusta y de ir por estas fechas, pues pueden ir, pero a los que no nos gusta la multitud, así bastante gente, ajá, no hay a dónde poner un pie, sí, entonces nosotros vamos despacito.
0: Claro, claro, sí, es cierto, es mejor ir unos meses antes, pero ahora desde que iniciaron oficialmente las festividades es un poco complicado porque toca caminar. No sé si ustedes se dan, pero desde el Agua del Milagro ahí toca dejar estacionando el carro y caminar bastante. Si a ustedes les gusta, como dice Willy, la multitud y la cosa es estar en esos días y disfrutar de esa quema de castillos, de esas bonitas festividades que se honra a la Virgen del Cisne, pues bienvenido. Para quienes no, pues evite viajar estas fechas, pero como les decía, prepárense también para quienes ya se alistan, ¿no?, para lo que es la caminata. Inicia el 17 de agosto y termina el 20 de agosto, cuando es la caminata desde Catamayo a Loja. Eso les podemos informar con respecto a lo que se viene en este mes de agosto, que es muy conocido también por varias personas, ¿no?, que son seguidoras, que son full devotas de la Virgencita del Cisne. Eso, queridos amigos, ahora sí avanzamos con más música. De dos buenas, por favor, síganse comunicando con nosotros. ¿Con qué nos vamos, DJ Willy? Románticos en este lunes.

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1: Señoras y señores, ahí sí, ¿cómo estamos, amigos? Estamos en la hora 11:55, 11:55, ¿cómo están? Para quienes se siguen reportando con nosotros, muchas gracias. Me estaba diciendo Willy que el reporte de todos los días de Levante es muchísimo más elevado. ¿Qué ha pasado el día de hoy? ¿Qué ha pasado? Les cuento que si no les gustó, tiene que acostumbrarse. Les toca acostumbrarse y tienen que seguir con la misma rutina de todos los días. Cuando están con Erika, mensajes a cada rato. Por favor, el día de hoy me han faltado algunas personas. No ha reportado todos los que suelen reportar. ¿Qué ha pasado? Les cuento que el día de mañana también estará acá, por si acaso. Para quienes me preguntaban por Satanás, ¿quién es Satanás? No le digan así. Parece que se están dando unas merecidas vacaciones, es cierto. Para quienes están en Estados Unidos, quizá ya no recuerdan lo de acá, ¿no? Cuando es el mes de vacaciones, les cuento. Julio y agosto son meses de vacaciones para lo que es la región Sierra. Los chicos que están en la escuela, los niños que están en la escuela, los que somos mamás, por fin podemos dormir hasta tarde. Pero sí, nos toca aguantarlos a los niños todo el día. Está de vacaciones. La mayoría de personas de acá de la sierra se va de vacaciones. Yo pienso. No sé si de verdad la jefa se fue de vacaciones. ¿Está Willy sabe?
2: Se va de vacaciones.
1: ¿La jefa está de vacaciones?
2: No, creo que está todavía arreglando el baño.
1: Trabajando.
2: Sí, creo que el maestro no ha dejado haciendo bien el trabajo y le tocó a ella. Está destapando el baño.
1: Ahí está, amigos. Para quienes no lo sabían, entonces. Willy, ¿este día se va de vacaciones o no se va de vacaciones?
2: Me voy de vacaciones, no creo, no he pensado todavía.
1: Qué más chévere.
2: Más que todo, no hay para poder ir.
1: Claro, ahí está. Willy dice que él es fiel a la causa. Él quiere acompañarlos todos los días. Ni por idea se le ha pasado en la mente decirme, quiero ir de vacaciones todos los días. Él está aquí. Así que ya saben, por favor, si quieren música, si quieren sus canciones, quieren escuchar esa música buenísima a través de la Tuca, por favor, ya sabe, el número de WhatsApp de la radio, ahí está. Como siempre, como todos los días. Si usted ya se fue de vacaciones, felicidades. Para quienes deseen irse a la costa, también escuchaba de que no había paso. No sé usted, Willy, si escuchó algo de que no había paso. Hasta donde yo sabía, no hay paso a la costa. O ya hay paso.
2: Parece que por acá, por las zonas de los derrumbes, creo.
1: Ajá, por la zona de los derrumbes escuchaba.
2: Por el Cajas,
1: de
2: que... sí,
1: por el Cajas. Toca dar la vuelta. Para quienes estén pensando irse a la costa por la vía Girón, según sabía, no había paso. Para quienes son del Oro de Machala, infórmenos también si hay paso para poder ir por ahí.
2: Esa.
1: Para quienes no, les toca dar la vuelta, como dice Willy, por...
2: por el Cajas.
1: Por el Cajas, ajá, por el Cajas. Estamos planificando vacaciones. Yo sé que muchos de ustedes también lo están haciendo. Para quienes habitan principalmente en lo que es la región Sierra, felicidades. Disfruten muchísimo de esas lindas vacaciones. Para quienes se van a la costa, siempre solemos no ir.

0: hasta como que para cambiar de airecito, para disfrutar del mar. Háganlo como siempre, pero disfruten siempre con moderación, queridos amigos. Estamos en la hora 11:58, finalizando ya la programación correspondiente este día lunes. 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Queridos amigos, hemos finalizado el Levante correspondiente este día lunes. Estamos en las 12 horas en punto. Se viene ya Jama y Joda. Deseo hacerles la cordial invitación de estudiante también para que nos escuchen el día de mañana. Mañana también estaremos reemplazando a la jefa. Sí, mañana también estaremos acá. Así que, por favor, desde ya la cordial invitación para que esté atentísimo. A partir de las 8:30 de la mañana se viene el Levante a través de la Tuca Willy.
1: Hasta mañana, mi gente. Dios le pague a todos y cada uno de ustedes. Disfruten de este, lo que resta de este día maravilloso. Mañana a partir de las 8:30. Chao.
0: Así es, queridos amigos. Un excelente resto del día. Que inicien de la mejor manera esta semana. Que les vaya súper, súper que bien. Y como siempre, no se despeguen de la señal de Radio La Tuca. Muy buenas tardes.

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me arrepiento, es lo más maravilloso que me está sucediendo. Y obviamente también un agradecimiento muy especial a la señorita Erika Guamán por tenerme esa paciencia, por haber permitido que esté con el, era vacaciones de padrastro, de paternidad, de paternidad, perdón, no, de padre, de paternidad, no, no de, o de padrastro, confirme, ¿cómo es la? Oye,

0: que más venidas a La Voz de Cambiar.
1: Hola, sí, queremos informarles al presidente de la Casa Comunal que le ha pagado los altavoz.
2: Ya, bueno, ya.
0: Por las aguas, ¿cómo es la punta de agua potable? No, sí.
1: Señores, queremos informarles que el día de mañana tenemos reunión del agua potable. El presidente no podrá estar acá, pero el hijo, el mayor, va a estar en Fausto.

0: O sea,
1: ¿tienes una debilidad por alguna persona que tenga una profesión? Digámoslo así más o menos ya. ¿Para que me entiendas?
0: Sí, sí, mi debilidad no está ahí. O sea, sí, fuera chévere, ¿no? Pero...
1: ¿Pero cómo te gustaría? ¿Cómo te gustaría? Más bien, ¿cómo te gustaría ya? Que sea doctora, policía, bombero, comerciante de mercado, una florera,
0: que
1: no sé.
0: Una que esté en el mismo ámbito que mí.
1: Podría ser una locutora.

0: peticiones son así bajitas, nada más, loco. Pero en cambio, loco, yo te pongo el ejemplo. ¿Vos crees que una dama, ella sí, es exigente o no es exigente?
1: Sí, es muy exigente.
0: Un ejemplo nada más, a la jefa, Erika Guamán. ¿Sabes el novio perfecto cuál sería para la jefa?

locutor, dicen. Para ver y tener la experiencia de cómo mueve la lengua, dice. Buenas tardes, me presento, Manuel Rivera, mucho gusto. En los Hamptons, en sintonía, ¿qué dice New Jersey? También hoy un saludo muy especial a la gente maravillosa que nos escucha de

Buenas tardes, hola, ¿qué tal? Dice, a mí me hubiese gustado tener de novio un carpintero, dice, para que siempre y todos los días me pase clave y clave y clave y clave y clave. Es que debe tener algún, no sé, por ahí un guardarropa o algo. Hola, ¿qué tal, Marilés? Buenas tardes. Dice, yo en cambio me hubiese gustado tener de novio un rufero, dice, ya sabe, acá desde New Jersey, mi querida Joanita. ¿Cómo estamos, Joana? Hola, ¿qué tal, Manilex? A mí me hubiese gustado tener, dice, no precisamente una profesión, pero alguien de limón y danza, dice. Dicen que ellos saben hacer amarres y a veces se quedan como de la del perro, no entendí. Así como la, ¿no? Bueno, no sé, ustedes nunca son específicos de lo que me quieren decir. Es que uno es inocente, hombre.

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será cuando lleguen a mi edad, morirán, pues ya, no es cierto. Buenas tardes. ¿Qué más anda por acá? Ahí están los trabajadores de la construcción, los señores albañiles, aplicando todos los poderes en la segunda jornada de labores, dice. 1 de la tarde en puntillo desde Cuenca, Ecuador.

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buenas tardes. Un abrazo enorme para nuestros grandes amigos que nos escuchan desde la península de Santa Elena, la costa ecuatoriana, presente. En los Estados Unidos, bastante calor, nos dicen. Queens, ¿cómo están por acá? Buenas tardes.

gracias, amigos, los que están pegándose 2 que 3. En Queens. Buenas tardes.

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estás en sintonía de La Tuca, pueden enviar sus mensajitos de texto. ¿Qué dice mi querida Nancy? Hola Nancy Maninex, dice, ¿qué tal? ¿Qué tal?

bajo el brazo. En serio, en serio. Pero también ahora es en esta época, en la época de cuando nació el Adrián. En cambio no era el guagua viene con el pan bajo el brazo, no, no. El guagua viene con la mano.

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Para eso estaba diciendo, mamita, quiero casarme, me pica el tililín el ahorita, sí. Jodido está. 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

0: 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Ahí nomás. Lavarán los platos, que para joder y comer, sí son buenos. 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
2: ¡Épale, señores! ¡Buenas tardes! Y ahora ya llegaron, dices, Don Loco, por acá. Ya estamos listos acá en la cabina de La Tuca Radio. Sí, hemos estado en una pequeña reunión el día de hoy, ¿no? Informándoles un poquito porque mucha gente va a decir, ¿y estos locos? Verdaderamente están locos, jugando ya. ¿De qué hora son? Sí, no, estamos en una pequeña reunión. Sí, se viene sorpresita para cada uno de ustedes, así que bienvenidos, bienvenidas a esta última hora de programa, señoras y señores. A toda esa linda gente, quienes estaban disfrutando de la música. Ya estamos acá, estos tres locos de la tarde. Quiero presentar también a mi querida y apreciada Chanquiere Ibaño.
3: Y épale, señores, así inicio de semana, con pie derecho, de la mejor manera. Buenas tardes, hola. Bienvenidos tempranito, chicos, tempranito. De hecho, estábamos en una pequeña reunión importante, de hecho, para ustedes mismos. Así que, por favor, aquí estamos felices, contentos, siempre con buen ñeque. Buena música quedó, espero que lo hayan disfrutado. Aquellos que están al pendiente de la programación, muchísimas gracias. La Tuca, señores, sonando en cada rinconcito del mundo. A nuestros hermanos migrantes que nos escuchan ahora mismo, comiendo algo rico por ahí, conduciendo, trabajando. Bueno, cualquier cosita, me escuchan, señores. Vamos saludando a este pequeño momento, instante, minutos.
2: Claro, vamos, claro. Vamos saludando a toda esa linda gente. Y también queremos saludar con nuestro querido DJ, nuestro amigo Adriancito Inglés.
4: Así es, señoras y señores, ya estamos aquí ahora sí ya en estos 60 minutitos que nos quedan por ahí. Vamos a darle lo mejor acá en el programa. Sean bienvenidos acá en Locos por el Mundo.
2: En este lunes vaguito, en este lunes de recuperación, en este lunes algunos están y se como por ahí, otros están también bien descansaditos, otros no fueron a trabajar, otros están en la chamba ya culminando. Hay de todo en estos, señores, así que nosotros estamos listos acá para ponerles energía en la tarde. Un poquito si quieran, señor Adrián Urgilés, es el momento.

0: ahí, señor, al oficial que está ahí, dice, ¿cómo agachándose a coger la llave de ruedas, vea, del mecánico? Sí, actívate, por favor, en este día lunes. Y hoy estamos culminando la tarde. Ya vimos, tengo que ir a casita, por favor, a toda esa linda gente, a sus amigos, quienes están en su trabajito. Yo quiero ver ese reporte en este momento, por favor. Déjanos saber qué estás haciendo ahorita, qué estás haciendo en tu trabajo. Al maestro constructor, tal vez te tocó fundición, te tocó amarrar cadenas, te tocó colocar bloque, te tocó ilucir. ¿Qué estás haciendo ahorita? Déjame saber, por favor. Y a cada uno de nuestros queridos oyentes también vamos reportando ahora mismo. ¿A qué número?
1: Así es, amigos de mi vida, 099-90-10-056, 099-90-10-056. ¿Cuántos van saludando en este momento? Pasando lista, por favor. Primerita, la Nancy, ¿cómo estamos? Hola, Nancy, buena música. Dice algo de música peruana. Gracias, Adrián. Chichitas, buenas. Al pendiente, la Nancy. ¿Qué dice la Isabel Jadán? ¿Cómo está? ¿Hay alguien ahí? Que diga, ajullir, dice, aquí estamos, aquí estamos. Uy, no, ajullir, nosotros llegamos tempranito, de hecho, así que no nos regañen, no nos traten mal. Que dice, buenas tardes, Jackie Andrés y DJ Adrián, excelente programa, chicos, bendiciones, saludos desde Cotopaxi. Hola, la familia Chiliquinga que nos escucha ahora mismo, la Tuca Internacional sonando. ¿Qué dice? Solo en reunión, dice, ay, oiga, Franklin, tenga la bondad de creernos. Nosotros podremos ser chinos, pero jamás mentimos, nosotros le decimos la verdad. Nada más que la verdad. Saludos, locos por el money.
0: Loquito.
1: Dice, escuchando full volumen en Mueblería Francos en Guano.
0: Eso, qué chévere, toda esa linda gente. ¿Quiénes van reportando? Sé que eran unitos, nos han extrañado.

Nosotros no buscamos ese reemplazo que dicen que hay por ahí, no. Simplemente nos aguantamos, sufrimos, lloramos y pasa. En serio, en serio, en serio. Vamos, señores, por favor, activados en estos minutos que tenemos junto a usted en Locos por el Money.

compartimos en esta bonita tarde. Y como no, también te traemos excelentes recomendaciones para usted. Sí, para usted, caballero, para usted, amita, que le gusta siempre de nuestra querida audiencia. Le gusta siempre escuchar nuestras recomendaciones. 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
1: Así es, ahora sí continuamos con los saludos. Hola, Raúl. ¿Qué dice por acá? Buenas tardes. Un saludo desde Alcobendas, desde Locos por el Money. Dice en ese programa, ay, gracias, Raúl. Los escucho todos los días, pero no tengo tiempo para escribir. Pero si fuera para escribirle a ella, ahí sí tiene tiempo, ¿no? Para escribirle a ella, ahí sí tiene tiempo. Pero para escribirnos a nosotros, nada. ¿Qué dice? Saludos a San José de Chazo, Cantón Guano, trabajando en construcción. Nos tocó incluir y que viva la tuca. Dice, ah, no, inlucir, inlucir, a decir. Y que viva la tuca.
0: Está inluciendo ya, ya ves, ajá, sí, ahí sí, maestro, está ahorita inluciendo.
1: Inluciendo. ¿Es inluciendo o inluciendo?
0: Inluciendo. Inchúyame, por favor. Para mí es inluciendo. Entonces, inlucir.
1: Debe de ser.
0: Inluciendo.
1: Ya. ¿Qué dice por allá Luis Alfonso? Saluditos desde Lojita. Hola, la gente de Loja. Dice, en la granja de chanchos. Ay, serio. Buen inicio de semana a todos los que conforman la tuca. Muchas gracias. Y el audio de Lelian. Audio por ahí, mi querido Adrián. Confirme.
2: Vaya, al fin aparecieron. Buenas tardes, señores congresistas, buenas. Señores diputados, señores legisladores. Saludos. Andan perdidos, llegan cuando quieren, desaparecen. ¿Cómo estás, Andrés? Muchachos, ¿cómo estás, DJ? Oigan, y la Peque, no le escucho a la Peque, está por ahí.
1: Saluditos, el Elian por ahí.
0: ¿Cómo dice, dijo, mi amigo Elian, no?
1: Diputados.
0: No, ya no hay diputados ahora ya. Congresistas.
1: Sí,
0: tampoco.
1: Pero, bueno, podemos estar...
0: Asambleístas allá ahora.
1: Ya, pero podemos estar trabajando algo por ahí para que voten por nuestras rayas.
0: Eso, ya saben, cuando me ven por ahí en alguna papeleta, dame la raya, por favor. Vamos, señoras y señores, vamos con vos.

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volando. Nos vamos, pero antes tenemos excelentes recomendaciones. 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
1: Último audio por aquí y nos vamos, señores. Muchísimas gracias. ¿Qué dice Leo?

0: Mi querido Leo, bien, ¿qué pasa de vago?
1: Saludos para el Leo.
0: No, estábamos conformando algo importante, también es trabajo, ¿ya? Una cosa hubiera sido que estemos jajajiji, pero no, estábamos conversando, poniendo ciertas reglas por ahí, así que también es trabajo.

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